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Y bueno, amigos, así llegamos al final de este sábado. Muchísimas gracias por habernos acompañado, por estar pendientes de nuestra programación y sobre todo por permitirnos ser parte de su tarde. Yo soy Sofía Mijangos y por hoy me despido de todos ustedes, pero recuerden que esto no termina aquí, porque mañana domingo nos volvemos a escuchar para seguir compartiendo más música, buena vibra y por supuesto la mejor compañía. Que tengan una excelente tarde-noche y un maravilloso resto de sábado. Disfruten mucho, cuídense y nos escuchamos en la programación dominical. Ya lo saben, en punto de las 6 de la mañana. Yo los dejo con la canción De rodillas ante ti de los Moonlights para despedirme. Muchas gracias por estar con nosotros y hasta la próxima.

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0: buenos días, familia radiofónica. Feliz domingo. Ya son más de las 6 de la mañana, 6:13. Yo soy Sofía Mijangos y estoy muy contenta de poder darles la bienvenida a toda nuestra programación de este domingo 20 ya de septiembre de 2026. ¿Cómo amanecieron? ¿Ya están arriba o todavía disfrutando de unos minutitos más en la cama? Quizá ya están preparando el cafecito, haciendo el desayuno para los que les da apetito temprano o comenzando con las actividades de este domingo, sea cual sea el plan. Gracias por permitirnos acompañarlos desde tempranito. Les cuento que ya estamos dentro de la sección de Lucero de la Mañana, que como ya lo saben, estará acompañándonos de 6 a 8 de la mañana con buena música y toda la energía para comenzar este domingo de la mejor manera. Y quiero saber de ustedes qué planes tienen para hoy, domingo de descanso, domingo de estar con la familia, de salir a pasear o domingo de trabajar. Mándenos sus saluditos, cuéntenme desde dónde nos escuchan y por supuesto hagan sus peticiones musicales. Yo soy Sofía Mijangos y estaré por aquí acompañándolos en esta mañana, en esta programación dominical. Que tengan un excelente inicio de domingo, que sea un día bonito, un día tranquilo y lleno de buenos momentos y bendiciones. ¡Muy buenos días! Suban el volumen porque esto apenas comienza. Continuamos con más de Lucero de la Mañana. Nos vamos ahorita al primer corte comercial, pero regresamos con más buena música.
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0: Familia Radiofónica, ya estamos llegando a las 8 de la mañana. Faltan un minuto nada más para que ya sean a las 8 y con esto nos vamos cerrando por ahora nuestra sección de Lucero de la Mañana. Gracias a todos los que estuvieron acompañándonos desde tempranito en este domingo. Pero la programación continúa porque ya viene Fiesta Titular, que estará con ustedes de 8 a 10 de la mañana en enlace con W Radio Oaxaca. Ya lo saben, para seguir disfrutando de nuestra programación dominical, de mucha buena música de nuestra región. Así que no le cambien, quédense con nosotros y disfruten de Fiesta Titular. Yo soy Sofía Mijangos y me despido solamente por un ratito porque más adelante regresamos para seguir acompañándonos. Que sigan disfrutando de este domingo. Nos escuchamos ya en un rato.
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¿Qué tal? Muy buenos días, ya son las 8:08, 8:08, y de esta manera estamos iniciando nuevamente esta programación musical en el 95.7 de tu FM. Muy buenos días, bienvenidos, bienvenidas. Recuerda que estamos transmitiendo totalmente en vivo desde las instalaciones en Valerio Trujano, número 708, Colonia Centro. Te doy la más cordial bienvenida a este ameno espacio musical donde vamos a disfrutar la música de nuestras regiones. Te saluda nuevamente Itzel Flores, a nombre de mi compañera Susy Cruz. Te voy a estar acompañando en esta nueva emisión de domingo, ya 20 de septiembre. Estamos avanzando bastante rápido, esperando que pues estés teniendo un fin de semana, que lo estés aprovechando al máximo, ya sea si tienes diferentes planes, diferentes actividades, pero que la estés disfrutando a lo máximo. Te voy a estar acompañando hasta las 10, así que tenemos un buen rato. 2 horas para disfrutar de la música de nuestras regiones. Te comento, amigo Radio Escucha, que en este momento en la ciudad de Oaxaca tenemos una temperatura de 18 grados, sensación térmica de 19. Ya se siente un poquito el calorcito. Es de que comentar que el día de ayer pues tuvimos lluvias, algunas en algunos sitios y algunos municipios conurbados, como del lado de Xachila, de Jojo. En la reforma agraria tuvimos la lluvia un poco intensa, así que hay que tomar las debidas previsiones, porque hay pronóstico de lluvia para la tarde y noche del día de hoy. Un poco más adelante también te voy a dar la actualización del tráfico para que lo puedas prever si vas a algún punto en especial. Vamos comenzando y como siempre también le te doy la más cordial bienvenida a ti, también porque también nos estamos transmitiendo totalmente en vivo en nuestras diferentes emisoras. Saludamos allá a todas las personas que nos escuchan a través de Radioteca en el 91.7 de FM y 90.1 de FM. En Matías Romero a través de La Qué Buena nos escuchan en el 90.5 FM. En Salina Cruz a través de Los 40 en el 97.1 y allá en Pino a través de La Qué Buena en el 98.1 de FM. Muchísimas gracias a todos los que se suman ya a este encuentro musical. También saludamos a todas las personas que nos escuchan más allá de nuestras fronteras en el www.encuentroradiotv.com. Vía internet nos escuchan muchas personas. Gracias por la sintonía, gracias por los reportes que nos hacen llegar también. Y como siempre te recuerdo, línea telefónica completamente a tu disposición. Dos opciones, número fijo en cabina 951-51-638-96 y WhatsApp 951-251-0773. Platícame qué andas haciendo, espero que también si ya estás desayunando, estás tomando tus sagrados alimentos, muy buen provecho, mínimo una tacita de café para comenzar el día en las diferentes actividades, ya sea si estás en el centro laboral, estás con las labores también de casa que nunca terminan. También si vas en algún punto en especial, te diriges a algún punto, gracias por esta sintonía. Házmelo saber qué andas haciendo, qué tal va tornando tu domingo, tienes alguna actividad y también, por supuesto, las complacencias musicales, dedicar algún tema musical, algún saludo, lo puedes hacer a través de esas líneas telefónicas que te acabo de mencionar. Comenzamos, aperturamos esta emisión con la banda Santa Cecilia, disfrutamos el son de Vinisa. Ahora vamos a escuchar a la danza de Betaza, el jarabe de Yalalak. Allá nos vamos a ir hasta la sierra con danza de Betaza de Yalalak.

0: ¿Qué tal? Ya son las 8 de la mañana con 18 minutos. 8 con 18. Vamos a irnos a la pausa y regresamos con más. No olvides que estás en Fiesta Titular.
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0: acabamos de escucharnos.
1: Son las 8 de la mañana con 21 minutos, 8 con 21. Muchas gracias a todas las personas que ya se reportan con nosotros a través de la línea telefónica. Es el 951-51-638-96. Te acompaño hasta las 10 de la mañana disfrutando de la música de nuestras regiones. Y por cierto, recuerda que también estamos presentes en las plataformas digitales. Nos vas a poder encontrar como W Radio Oaxaca. Saludamos ya a nuestro amigo Salvador, se reporta con nosotros desde muy temprano con los clásicos. Tuvimos algunos problemas con el internet, pero pues claro que ya podemos estar recibiendo sus mensajes. Nos dicen por acá que si, nuestro amigo Salvador pues sigue disfrutando de la programación de Fiesta Titular y claro que nos escucha allá del lado de Zimatlán. Gracias por esta sintonía. Nuestro amigo Salvador, que se reporta con nosotros, fiel radio escucha de la programación de Encuentro W Radio desde la Ciénega, Zimatlán, se reporta con nosotros. Por acá tenemos otro mensaje que nos hacen llegar. Nuevamente, pues otro radio escucha. Nos dicen: hola Itzel, buenos días. Ya te escuchamos el día de hoy. Te pido saludos para la tía Juanita Jiménez Gómez en la colonia Héroes 5 de Septiembre, allá en Juchitán. Por supuesto que sí. La tía Juanita Jiménez Gómez siempre está presente y siempre está disfrutando de la programación, así como también con su familiar, que se hace el favor también de mandar esos mensajes. Así que un saludo a la distancia, abrazos a la tía Juanita Jiménez Gómez, que nos escucha allá en la colonia Héroes 5 de Septiembre en Juchitán. Y por supuesto, saludos también a la familia. Otro radio escucha nos manda mensaje desde muy temprano, nos dice pues de que estaba disfrutando de los clásicos, pero también ya se une a la programación de Encuentro. Nos escucha ya desde San Lorenzo, Cacautepet. Gracias. Recuerda que tú también te puedes reportar. También si quieres mandar algún audio, algún saludo en especial, lo puedes hacer a través de nuestra línea telefónica de WhatsApp, que es el 951-251-0773. Ya se reporta con nosotros la licenciada Reina Tarrá.

Son las 8 de la mañana con 27 minutos, 8 con 27. No olvides que estamos transmitiendo totalmente en vivo desde Valerio Trujano, número 708, Colonia Centro, pero también estamos en vivo en nuestras emisoras. Saludamos a todos los que nos escuchan a través de Radioteca, también del lado de allá de Salina Cruz, se reportan con nosotros y en un momento también vamos a darle salida a los mensajes que nos hacen llegar. En Radioteca nos escuchan en el 91.7 de FM y 90.1 de FM. En Matías Romero a través de la Qué Buena en el 90.5 FM. En Salina Cruz en los 40.97.1. Y allá en Pinotepa a través de la frecuencia de la Qué Buena en el 98.1 de FM. Gracias por la sintonía, gracias por reportarse a través de nuestras líneas telefónicas. Vamos a seguir con las complacencias musicales, no sin antes recordarte que en punto de las 9 a.m. son las mañanitas para todos nuestros festejados, festejadas del día de hoy. Y te voy a dar a conocer el santoral del día de hoy, domingo 20 de septiembre. Así para que también si tienes algún cumpleañero, cumpleañera del santo, puedas hablar al 951-516-3896. Y con mucho gusto vamos a anotar esas felicitaciones, esas palabras que le quieres dar a conocer a tu familiar, a tu ser querido, a algún amigo en especial. Así que adelante, las líneas están disponibles para ti. Son las 8 de la mañana con 28 minutos. Vamos a escuchar ahora el Jarabe Miahuateco, con el cual mandamos saludos a nuestro amigo Isaac Castellano Salina, que nos está escuchando allá en la Unión Americana. Ya está presente a través del portal de internet en el www.encuentroradiotv.com.

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11: Son las 8 de la mañana, ya con 35 minutos, 8:35. Gracias a todas las personas que ya se reportan conmigo a través de nuestra línea telefónica, que es el 951-51-638-96 y 951-251-0773. Esperando que estén pasando un excelente día. Muy buen provecho si están degustando ya de sus sagrados alimentos. De salud, Itzel Flores, como siempre acompañándote en esta emisión hasta las 10 de la mañana. Recuerda que también que estamos presentes en las plataformas digitales. Nos vas a poder encontrar como W Radio Oaxaca. Gracias por esa sintonía. Saludamos a nuestra amiga Donají Luna. Ella se reporta con nosotros desde muy temprano allá en la colonia Chalala, en el lado de la Reforma. Nos comenta pues también de que estábamos comentando respecto a la lluvia que aconteció el día de ayer acá en la ciudad de Oaxaca, algunos municipios conurbados. También nos comenta que allá en la Reforma pues estuvo presencia de lluvia bastante fuerte. Entonces, pues hay que tomar las debidas previsiones, queridos radioescucha, porque hay pronóstico de lluvia para la tarde, noche del día de hoy, domingo ya 21. Esperando que sea un excelente día. Vamos entonces a avanzar. Escucharemos el tema de La Calenda, con el cual saludamos a Donají Luna, allá en la colonia Yalalac y familia.

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2: Son las 8 de la mañana ya con 48 minutos, 8:48. Seguimos disfrutando de la música de nuestras regiones y estamos avanzando rápido, ya casi llevamos la hora disfrutando de estos temas musicales y es por eso que, bueno, vamos a seguir disfrutando, no sin antes también comentarte que a las 9 de la mañana son las mañanitas. Todavía tienes tiempo para llamar, reportarte, mandar los saludos, estas felicitaciones. Lo puedes hacer a través de nuestra línea. Es el 951-516-3896, 951-251-0773. Mandamos saludos para nuestra amiga Mari Carmen Soto, nos está escuchando allá desde la ciudad de Jojo. Nuestro amigo Gabo Castellanos, fiel radioescucha de la programación de Encuentro, se reporta con nosotros. Ahí él nos escucha allá del lado de Candiani. Se reporta también conmigo allá del lado de Santa Lucía. Nuestra amiga Carmen, pues ya nos pide complacencia musical, también ya en un ratito le vamos a dar salida a este mismo. Vamos a mandar algunos saludos, el cual se reporta con nosotros nuestra amiga Reina Tarrá desde Juchitán. Nos dice por acá: muy buenos días, escuchamos los hijos de los señores finados Florencio López Jiménez y Antonia Matus Gutiérrez, Jerónimo Ariel, la Lic Reina Soledad y Daniel López Matus, nos escuchan allá junto a las Torres de Telmex en Juchitán. Nos piden saludos para Maura Ortega y a Maura Matus en el Estado de México. Saludamos a Lucy Castillo Matus en Cheguigo, para la señora Berta también allá en la Colonia Vicente en la octava sección. Para saludos para la señora Romanita Martínez, Julieta Valdivieso, Eva Guzmán y Delfina López López. Gracias por esta sintonía. Saludamos a la tía Porfiria Robles Esteva. Ya nos pidieron también algunos saludos por acá a través también de nuestra línea telefónica. Nos piden saludos a la señora Honoria Orozco Toledo y a sus hijos que nos escuchan en El Espinal, nos dicen por acá a través de nuestra línea telefónica. Mandamos nuevamente saludos a la familia Núñez Valdivieso, a la señora Florinda Díaz Pineda. Saludos a las floreras en el mercado 5 de septiembre. Saludos a la familia Matus Tarrá en la octava sección de Cheguigo allá en Juchitán. Y saludos para la familia López Jiménez en la primera y segunda sección. Esos saludos nos los hace llegar a través de nuestra línea telefónica nuestra amiga Reina Tarrá del lado de Juchitán. Gracias por esta sintonía. Y nos pone la complacencia musical. Quiere escuchar el son de la Juanita. Este tema entonces lo disfrutaremos con Omar Osorio.

0: Son las 9 de la mañana, vámonos a la identificación y regresamos con las mañanitas.
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0: Estas festividades, también los días donde comemos un poquito más, así que bueno, hay que echarle ganas a esta última recta que tenemos ya del año. Vamos avanzando y también te platico que hemos llegado a nuestra segunda hora. Eso significa que tenemos las mañanitas, las complacencias musicales, los saludos, el santoral. Pero antes de dar inicio, te comento que estamos transmitiendo totalmente en vivo desde el 95.7 en las instalaciones de Grupo Encuentro en Valerio Trujano número 708, Colonia Centro, a través de la frecuencia de el 95.7. Pero también saludamos a todas las personas que nos escuchan a través de Radioteca allá en Juchitán en el 91.7 y 90.1 FM. En Matías Romero nos escuchan a través de la Qué Buena en el 90.5 FM. En Salina Cruz a través de los 40 en el 97.1. Y allá en Pinotepa a través de la Qué Buena en el 98.1 de FM. Muchas gracias a todas las personas que nos escuchan a través de nuestras emisoras, pero también hay quienes nos escuchan a través del portal de internet. Es el www.encuentroradiotv.com. De hecho, ya se reportaron con nosotros hace un ratito allá en la Unión Americana. Nos están escuchando. Y ahora sí, damos inicio con las mañanitas, este santoral que tenemos para ti en este domingo ya 20 de septiembre. Comenzamos y mandamos saludos a todos aquellos que lleven el nombre de Andrés. El saludo, la felicitación a la distancia, Roma, Eustacio, María, Martín, Juan, Carlos, Francisco, Tomás y Johnson. Nuevamente la lista: Andrés, Roma, Eustacio, María, Martín, Juan, Carlos, Francisco, Tomás y Johnson. El saludo, la felicitación, si llevas este nombre, feliz día de tu santo. Y ahora sí, nos vamos con los cumpleañeros. Ya se reportaron con nosotros por acá un familiar de nuestra amiga Mari Carmen Soto Munguía. Ella nos está escuchando allá en Jojo, específicamente en la colonia de Esquipula. Se reportaban con nosotros sus familiares, nos comentan que pues hoy es su onomástico de nuestra amiga Mari Carmen Soto. Van a tener una pequeña comida allá en Esquipulas. Gracias por esta sintonía y por supuesto la felicitación, el abrazo a la distancia. Mandamos saludos, abrazos, felicitaciones a nuestra amiga Jetsi Aragón Ramírez, que nos escucha allá en el lado de Trujano. El día de ayer pues fue su cumpleaños, pero siguen en las celebraciones allá en Ánimas Trujano. Mandamos felicitaciones a nuestro amigo Nicolás López Neri, que nos escucha allá en el Valle Eteco junto con su familia. Saludos, felicitaciones a Andrés Morales Castillo de Santa Lucía del Camino. Los abrazos a la distancia, las felicitaciones por un año más de vida. Saludos para nuestra amiga Ana Silvia Zárate Ruiz, nos escucha allá de San Antonio de la Cal. Se reportaba con nosotros hace un momento su familiar para la felicitación de su hija, la señora Ana Silvia Zárate Ruiz de San Antonio de la Cal. También tenemos felicitaciones a la distancia a nuestro amigo Andrés Reyes, nos está escuchando del lado de Símbolos Patrios. De hecho, este mensaje nos hace llegar nuestro amigo Gabo Castellanos, nos dice por acá, la felicitación de cumpleaños para Andrés Reyes. Él también nos comenta que es fiel radioescucha y nos está sintonizando allá en Símbolos Patrios, en la colonia Eliseo Jiménez. Y mandamos saludos, felicitaciones a Anita Carreño. Ella nos escucha en la colonia Candiani. Muchas gracias por reportarse a través de nuestra línea telefónica. Todos los cumpleañeros, los del Santo, para Anita Guerreño, que nos escucha en Candiani, para nuestro amigo Andrés Reyes, que nos escucha en la colonia Eliseo Jiménez, para Andrés Reyes allá en Símbolos Patrios, San Antonio de la Cal, nos escucha nuestra amiga Ana Silvia Zárate Ruiz, tenemos otro Andrés Morales Castillo que nos escucha en Santa Lucía, para nuestro festejado Nicolás López Neri en el Valle Eteco, festejada del día de hoy Yetzi Aragón Ramírez allá en Ánimas Trujano, y para Mari Carmen Soto Munguía en Jojo, los del Santo, Johnson, Tomás, Francisco, Carlos, Juan, Martín, María, Eustacio, Roma y Andrés. Felicitaciones a cada uno de ustedes, ya sea en su onomástico, en su santo, también si está celebrando algo en especial, cumpleaños, aniversario, un día más, gracias por esta sintonía y que, bueno, sigamos cumpliendo mucho más años. Enhorabuena para cada uno de ustedes. Ya lo sabe que vamos a escuchar ahora las clásicas mañanitas a cargo de Mario López. Y nuevamente, feliz día, feliz cumpleaños. Feliz celebraciones que tengas. Enhorabuena para ti.

Ahí están las mañanitas para los cumpleañeros del día de hoy. Y avanzamos con nuestra programación. Escucharemos ahora el Jarabe del Valle, con el cual mandamos saludos para nuestra amiga Carmen, que se reporta con nosotros allá del lado de Santa Lucía del Camino. Gracias por esta sintonía. Se reportó hace un ratito a través de nuestra línea telefónica nuestra amiga Carmen. Y si tú también quieres reportarte, quieres pedir alguna complacencia, algún saludo, ya no alcanzaste las mañanitas, todavía lo puedes hacer. Es a través de la línea telefónica fija en cabina, que es el 951-51-638-96. O bien la opción WhatsApp, algún audio lo puedes adjuntar a este mismo, 951-251-0773. Soy Itzel Flores, te voy a estar acompañando hasta las 10 de la mañana en este espacio de encuentro musical en Fiesta Titular. Vámonos entonces a escuchar el Jarabe del Valle con de la banda Santo Domingo.

Son las 9 de la mañana con 14 minutos, 9 con 14. Gracias a todas las personas que se reportan conmigo a través de las líneas telefónicas. Tenemos algunos mensajes también que ya nos hacen llegar. Vamos a escuchar al trío Fantasía de Don Jaime Ramírez con Llévame Oaxaqueña. Después nos vamos a la pausa y regresamos para darle salida a los mensajes que nos hacen llegar. También algunos saludos que tenemos y mandamos también algunos ya adelantados para nuestro amigo Hugo Morales. Ya se reporta con nosotros, nos está escuchando a través del portal de internet en el www.encuentroradiotv.com. No nos dice desde dónde nos está escuchando, pero pues agradecemos mucho la sintonía. Él se reporta con nosotros pues a través de la línea de WhatsApp. También, amigo Radio Escucha, te invito pues a seguirme en redes, Itzel con doble T, punto Flores 97. Algunas temas musicales que puedes solicitarme a través de ese espacio de redes sociales. Vamos entonces a escuchar a Trío Fantasía. Esto es Llévame Oaxaqueña.

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No sin antes recordarte que la línea está disponible para ti. Es el 951-251-0773, pero también la opción fija a cabina, 951-251-0773. Gracias por la sintonía. Vámonos entonces a escuchar la

¿Qué tal? Ya son las 9 de la mañana con 30 minutos, 9 con 30. Llegó el momento de irnos a la pausa. Es muy breve. También regreso y te doy la actualización vial que tenemos en estos momentos en la ciudad de Oaxaca para que puedas tomar algunas previsiones, porque el día de hoy tenemos una carrera que empezó desde las 8 de la mañana, así que todavía sigue esta misma

0: Vámonos entonces a la pausa, 9:30.
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0: Fiesta titular en el 95.7 de tu FM, pero también nos escuchan a bastantes personas del lado de Juchitán, ya se reportaron con nosotros, también allá del lado de Matías Romero, acá en Oaxaca, en los municipios conurbados como Jojo, Santa Lucía, Tlacolula, en el Valle de Tecon, Santa Lucía del Camino, San Antonio de la Cal. Gracias por esta sintonía, por la amable disposición. También recordarle que se puede reportar a través de nuestra línea telefónica, es el 951-516-3896. Vámonos a seguir disfrutando de nuestra música y te platico que encontrarás también, vámonos también con la actualización, ya que encontrarás un vehículo descompuesto en la avenida Eduardo Mata, a la altura de la prolongación de Jicotencal, con dirección a Cinco Señores. Precaución en esta zona, este vehículo que pues ya se encuentra con la autoridad para ayudarlo, que tuvo una falla mecánica en ese sitio donde te menciono. También hay labor vial en la calle Francisco Zarco, esquina de calle Sabinos, a la altura de la Exgarita, en Santa Cruz, Jocotlán, por unas obras que se están llevando a cabo ahí. Nuevamente en ese sitio pues hay no hay espacio como para trasladarse, solamente si te vas por la Reforma Agraria, ahí sí vas a poder encontrar paso. Hay un hecho de tránsito por salida del camino en el kilómetro 28, a la altura de la carretera internacional 190, a la altura del paraje conocido como Los Sagüiches. Ya se encuentran las autoridades, los cuerpos de emergencia en ese sitio. Hecho de tránsito sobre salida de camino sobre en la 28, en la carretera internacional 190. Y como te comentaba, amigo Radio Escucha, antes de irnos a la pausa, hay una carrera con motivo de la 22 carrera Carreño Vázquez, hay cortes a la circulación en el paso por los participantes, así que toma las debidas previsiones. Esta salió desde la Avenida Independencia y va con destino rumbo a la Facultad de Derecho. La meta es en la Avenida Universidad a la altura de la UAPCO, así que avanza esta carrera aquí en el centro. Va sobre Independencia, María Morelos, 16 de septiembre, 1 de mayo, Hidalgo, Vicente Guerrero, Colón, Rayón, Eduardo Mata, El Rosario o Huerto Los Olivos y Los Naranjos, Huerto Los Platanares, y nuevamente pues se reintegra sobre Avenida Universidad, esta carrera que empezó desde las 8 de la mañana, para que lo puedas prever, tomar alguna ruta alterna. Ahora sí, vámonos con nuestras complacencias musicales. Vamos a escuchar Sones de la Sierra con El Palomo, al cual mandamos saludos para nuestra amiga Mari Carmen Soto Munguía, que nos escucha en la colonia Esquipulas, allá en la ciudad de Jojo.

0: Son las 9 de la mañana con 46 minutos, 9:46. Mandamos saludos a nuestro amigo Nicolás López Neri, que nos escucha ya en el Valle Eteco, con esta complacencia musical que nos solicitó a través de nuestra línea de WhatsApp, El Negrito de la Costa, esta canción de Pepe Ramos. Y entonces vamos ahora a la pausa, son las 9 de la mañana ya con 47 minutos. Nos acercamos también al final de este espacio musical de Fiesta Titular.
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2: 9:50, 9:50, nos acercamos al final de este espacio y también te comento, amigo Radio Escucha, que te puedes reportar a través de nuestra línea telefónica, es el 951-516-3896. Te repito, 951-516-3896. Vamos a escuchar nuestro último tema a cargo del trío Fantasy de Don Jaime Ramírez, esta canción titulada Pinotepa.

Son las 9 de la mañana, ya con 54 minutos, 9:54. Te comento, amigo Radio Escucha, que hemos llegado al final de esta emisión de Fiesta Titular. Muchísimas gracias por la sintonía, por la escucha. Gracias por también por reportarse a través de nuestras líneas telefónicas. Y saludamos y nos despedimos de nuestros amigos que nos escuchan a través de este Frecuencia 95.7, en Radio Teca 91.7, en Radio Hit en el 90.1, en Matías Romero 90.5, en Salina Cruz a través de los 40, en el 97.1, a través de La Qué Buena ya en Pinotepa en el 98.1 de FM. Muchísimas gracias por la sintonía. Me despido de ti. Soy Itzel Flores. Nos seguimos escuchando en nuestra programación. Ya la próxima semana ya se reintegra nuevamente nuestra compañera Susy Cruz. Así que, bueno, gracias. Vamos a entonces a escuchar este último tema a cargo de Beto Corona, tema titulado Viniza. Soy Itzel Flores. Nos seguimos escuchando y te invito a que te quedes en la programación porque tenemos diferentes temas musicales, diferente programación para ti en esta mañana de domingo, ya 20 de septiembre.

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Estamos de regreso, familia radiofónica. Muy buenos días. Acabamos de escuchar Surianita del trío Monte Albán. Y bueno, después de haber disfrutado de fiesta titular, retomamos nuestra programación de este domingo 20 de septiembre. Ya son más de las 10 de la mañana, 10 con 7 minutos. Y a partir de este momento estamos iniciando una sección que seguramente muchos de ustedes ya conocen. Así es, estoy hablando de Por los Caminos del Sur, que nos va a estar acompañando durante la próxima hora de 10 a 11 de la mañana. Yo soy Sofía Mijangos y qué gusto poder seguir acompañándolos en esta mañana de domingo. Y bueno, a esta hora yo quiero preguntarles, ¿ya desayunaron? Porque bueno, ya pasaron las 10 y seguramente más de uno ya se está preparando algo rico. ¿Qué hubo de desayuno hoy? ¿Unos tamalitos, unas memelas, unos huevitos, pan con café? O bueno, apenas están pensando qué van a preparar. Cuéntenme, quiero saber qué están haciendo mientras nos escuchan. También díganme qué planes tienen para este domingo. Tal vez van a quedarse descansando en casa. Hoy toca reunión con la familia, alguna salida, paseo, comida o bueno, simplemente un domingo tranquilo. Y para quienes están trabajando desde temprano, un saludo muy especial y gracias por hacernos parte de su mañana. Por cierto, si nos escuchan desde Juchitán de Zaragoza, tenemos una mañana bastante calurosa alrededor de las 10, tenemos cerca de 34 grados centígrados y conforme avance el día, la temperatura podría alcanzar aproximadamente los 38 grados. Así que bueno, si van a salir, recuerden mantenerse bien hidratados y protegerse del sol. Y nosotros continuamos acompañándolos con muy buena música en Por los Caminos del Sur. Mándenos sus saludos, sus peticiones musicales y cuéntenos desde dónde nos están escuchando y qué están haciendo en este momento. A partir de ahora, cabina está disponible, ya lo saben, al 971-71-1-1839. Yo soy Sofía Mijangos, gracias por estar del otro lado, disfruten muchísimo su domingo y nosotros continuamos con más buena música. Estás en Radioteca, son las 10 de la mañana con 9 minutos. Sí.

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Así es, aquí seguimos Familia Radiofónica. Acabamos de escuchar Mil Problemas del trío San Antonio, aquí en Por los Caminos del Sur, acompañándolos en esta bonita mañana de domingo. Aprovecho igualmente para mandar un saludo muy especial a todos los que están en sintonía, a quienes nos escuchan desde casita, a los que van en camino, a quienes están trabajando y también a los que ya están preparando apenas el desayuno de este domingo. Gracias por hacernos parte de su mañana. Y cuéntame también qué están haciendo esta hora. ¿Ya desayunaron? ¿Ya tienen pensado tal vez que van a comer más tarde? ¿Hoy toca quedarse en casa o van a aprovechar el domingo para salir con la familia o con los amigos? Recuerden que cabina está disponible para ustedes, así que mándenos sus saluditos, sus peticiones musicales y sus complacencias. Díganme igualmente desde dónde nos escuchan y para quién quieren dedicar la próxima canción, que con muchísimo gusto los estaré escuchando y complaciendo. Los invito a que no le cambien porque todavía tenemos mucha música para compartir en Por los Caminos del Sur. Estás en Radioteca 91.7 FM. Continuamos, son las 10 de la mañana con 36 minutos.

0: Gracias.
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Acabamos de escuchar de los tres caballeros El Reloj y con esto continuamos con más buena música aquí en Por los Caminos del Sur. Estás en Radioteca, son las 10 de la mañana con 53 minutos.

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Así es, acabamos de escuchar El Malo del grupo Aventura y seguimos avanzando en esta mañana de domingo. Ya son pasadas de las 11 de la mañana, 11 con 8 minutos. Poco a poco nos vamos acercando al mediodía y también es momento de cambiar un poquito el ritmo de nuestra programación, porque a partir de este momento ya le damos la bienvenida a Bachesa, que estará acompañándonos durante la próxima hora con una selección musical diferente para ponerle todavía más ambiente a este domingo. Pero ¿cómo va su mañana? ¿Están haciendo ya sus actividades? ¿Quizá andan haciendo las compras, disfrutando con la familia o bueno, aprovechando también para descansar? Cuénteme qué están haciendo y cómo están pasando este domingo. Y por supuesto, seguimos recibiendo sus mensajes, sus llamadas, sus saludos y peticiones musicales. Cabina continúa disponible para todos ustedes, así que háganos saber desde dónde están en sintonía y con quién están compartiendo esta mañana. Yo soy Sofía Mijangos y sigo acompañándolos. Nos acercamos al mediodía, pero todavía queda mucha música por delante. Sean todos bienvenidos a Bachesa, cambiamos el ritmo y continuamos, son las 11 de la mañana con 9 minutos.

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0: Muchísimas gracias.
1: Así es, seguimos disfrutando, familia Radio Escucha. Acabamos de escuchar El Secreto de Parchís y su Grupo del Mar. Y qué mejor momento, ¿no?, para mencionarlos, porque precisamente Parchís y su Grupo del Mar, este grupo que ha estado tomando cierta relevancia, cierta fama en estos últimos meses, bueno, pues estará llegando a Ciudad Ixtepec este próximo 25 de septiembre en el marco de la grandiosa Vela Ixtepecana. Y es que por aquellos rumbos, bueno, pues ya se siente la fiesta. Ciudad Ixtepec se encuentra en plena temporada de celebraciones en honor a San Jerónimo Doctor, su santo patrono. Septiembre es uno de los meses, bueno, pues más importantes para nosotros, me incluyo, los jeromeños, con sus tradicionales velas, calendas, música y, bueno, todas esas celebraciones que reúnen a familias enteras. De hecho, justamente ayer sábado ya arrancó la primera de estas noches de fiesta de velas con la vela Dijazá, así que seguramente hoy tenemos por ahí a uno que otro desvelado que apenas va despertando, recuperándose de la bailada o, bueno, buscando qué comer para agarrar fuerzas. Pero a ver, que nos cuenten los que estuvieron de fiesta anoche. Yo, bueno, por lo menos no tuve la oportunidad de ir porque hoy tocó trabajar desde tempranito, pero cuéntenme los que sí fueron, a qué hora llegaron a casa, todavía aguantan para seguirle hoy otro ratito, porque más tardecito hay justamente otra calenda para la vela de mañana 21 de septiembre. Y bueno, todavía faltan muchas más porque nos vamos acercando a fechas muy importantes. Viene justamente esta vela tan esperada que les digo, el 25 de septiembre, el próximo viernes. Después, bueno, vienen más celebraciones y todo conduce hacia la fiesta de San Jerónimo Doctor, que es el 30 de septiembre. Mientras tanto, nosotros también le ponemos ambiente a este domingo porque les cuento que ya son pasadas las 12 del mediodía, 12 con 12 minutos, y estamos oficialmente dentro de la Pachangateca, así que a partir de ahora vamos a subirle todavía más al ritmo. ¿Cómo están pasando este mediodía? ¿Ya están preparando la comida? ¿Ya están viendo qué van a comer hoy en familia? ¿Andan con la familia, con los amigos, van a salir más tarde o este domingo será para recuperarse de toda la semana? Mándenos sus mensajes, sus saludos y por supuesto sus complacencias musicales. Yo soy Sofía Mijangos y seguimos juntos en este domingo. Bienvenidos a la Pachangateca, que siga la música y que siga la fiesta. Son las 12 de la tarde con 13 minutos.

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1: Y vámonos bailando. Estos temas van con mucho cariño para la gente de la Ciudad de México y para la gente de Ciudad del Carmen, Campeche. ¡Vámonos bailando! ¡Venga!

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Este tema fue con mucho cariño también para los amigos de Santa María Petapa, en especial al contador Oliver López García y para nuestro médico.

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0: a quien no lo merecía.
1: Las manos en el aire, aplauso para
0: muchísimas
1: ellos.
0: Gracias.
1: Muy bien,
0: gracias.
1: Argentina.
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0: aplausos tan ricos. Vamos a descansar un poquitillo, vamos a relajarnos tantito. Jalamos aire y vamos a tocar un tema que nos están pidiendo también. Es un tema que se grabó
1: en el disco de Simplemente Inolvidables, primo. Es un disco muy, muy romántico para toda la gente, para toda la gente que quiere venir a apapacharse y a bailar con la parejita. Un tema muy bonito de antaño. Y esto se llama Vamos.
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0: Seguimos con ustedes, familia Radio Escucha. Ya estamos dentro de Las Guapachosas, la sección que, como ya lo saben, estará acompañándonos de 2 a 4 de la tarde, poniéndole mucho ritmo y muy buena música a este domingo. Justamente acabamos de escuchar el final de nuestra historia de Grupo Quintana, un tema para todos los que siguen del otro lado acompañándonos a esta hora de la tarde, siendo las 2:14. Yo soy Sofía Mijangos y los invito a que no se despeguen de nuestra programación, de nuestra sintonía, porque todavía tenemos mucha buena música, saludos, complacencias para compartir durante estas 2 horas de Guapachosas. Cuénteme cómo va su domingo, ya comieron, apenas van a comer o están disfrutando de alguna botanita, de una agüita fresca con este calor que está haciendo hoy domingo. Mándenos sus mensajitos y cuénteme qué están haciendo esta tarde. Por ahora nos vamos a una breve pausa, pero no le cambien porque regresamos en unos momentos con mucho más de Las Guapachosas. Quédense con nosotros, hacemos una pausa y regresamos. Son las 2:15.
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Así es, acabamos de escuchar el popurrí de las carretas de los socios del ritmo. Y bueno, con esto les comento que ya nos vamos acercando al final de estas dos bonitas horas de las guapachosas. Ya nos vamos acercando también al inicio de otra sección muy bonita, muy esperada por varios de nuestros radioescuchas. Así que los invito a que no se despeguen, a que le suban el volumen, porque va a cambiar un poquito el ritmo, pero va a seguir el mismo sabor, el mismo ritmo de siempre, ¿no? Vamos a disfrutar un poco más de las músicas, de los recuerdos. Ya con eso les di una pistita de la sección que se viene, pero todavía nos quedan unos minutitos más de las guapachosas por disfrutar. Son las 3 de la tarde con 53 minutos y yo los dejo disfrutando de más buena música.

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2: 5:09 p.m.
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1: Quiero contarle, mi hermano, un pedacito de la historia negra, de la historia nuestra, caballero. Y dice así.

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Y seguimos aquí, familia Radio Escucha. Acabamos de escuchar justamente ¿Qué hay de malo? De Jerry Rivera, un clásico de esos que suenan y automáticamente nos ponen a cantar y a movernos un poquito. Nosotros seguimos por aquí acompañándolos y ya estamos igual casi llegando al final de Cumbia Pop. Pero antes quiero saber de ustedes cómo se le han pasado este domingo. ¿Salieron con la familia? ¿Se quedaron descansando en casa? ¿Les tocó trabajar hoy? ¿O tal vez andan de visita o todavía tienen planes para más tarde? Igualmente, hablando de lo que ocurre por aquí en nuestra región, seguramente algunos lo sintieron porque esta mañana se registró un sismo de magnitud de 3.5 en las cercanías de Juchitán. Ya saben que quienes vivimos en el Istmo, bueno, pues estamos bastante acostumbrados a estos movimientos, pero siempre es importante mantenernos atentos y conservar la calma. Y bueno, si hablamos un poquito más de ambiente, septiembre todavía tiene mucha fiesta por delante en el Istmo. En Ciudad Ixtepec les comentaba que, bueno, pues ya comenzaron las celebraciones rumbo a San Jerónimo Doctor, así que seguramente tenemos varios radioescuchas que ayer estuvieron de fiesta y que todavía tienen energía para seguir con las actividades de estos próximos días de fiesta. Así que cuéntenme, ¿ustedes son de los que aprovechan el domingo para descansar o de los que dicen que todavía hay tiempo para disfrutar y siguen con el plan? Especialmente a nuestra gente de Juchitán, de Ixtepec, Tehuantepec, Salina Cruz, Ixtaltepec, Espinal y todos los pueblos del Istmo, mándenos sus saluditos y cuéntenme desde dónde están en sintonía. Igualmente para todos nuestros radioescuchas que nos sintonizan de diferentes partes de la República Mexicana. Yo soy Sofía Mijangos y seguimos disfrutando de esta tarde de domingo. Ya casi despedimos Cumbia Pop, ya casi le damos la bienvenida a la última sección de la programación dominical, pero todavía nos queda música, así que no le cambien y seguimos con más. Estás en Radioteca, son las 5 de la tarde con 54 minutos.

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